también un poquito de guaguancó. Muy poquito. Incluso yo tengo aquí.